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2: En este mensaje tratamos el siguiente caso de una mujer que descargó su conciencia de manera anónima en nuestro sitio conciencia.net, autorizándonos a que la citáramos.
3: Hace unos 10 años le pedí a mi esposo que nos divorciáramos, ya que él me maltrataba psicológicamente y se burlaba de mí delante de los demás. Cuando ya estábamos separados, comenzó a hablar de mí cosas muy crueles, tales como que yo le había sido infiel. Él volvió a casarse, pero se ha separado de esa mujer cerca de 6 veces. Yo le he pedido que regrese a la casa. Es que tenemos 3 hijos adultos y quedaron muy lastimados cuando nos divorciamos. La última vez que se separó, le pedí nuevamente que volviera a casa. Y me dijo que lo iba a pensar. Sin embargo, volvió más bien con la segunda esposa. ¿Debo pedirle de nuevo que regrese con nosotros o lo dejo en paz?
2: Este es el consejo que le dio mi esposa. Estimada amiga, ¿ha cambiado el comportamiento de su exesposo desde que se divorciaron? ¿Le ha dicho que está arrepentido de la manera como la trataba usted? ¿Tiene que haber alguna razón por la que usted cree que su matrimonio merece una segunda oportunidad, pero usted no la menciona, así que no sabemos el porqué? Usted dice que sus hijos quedaron muy lastimados por el divorcio, pero ellos ya son adultos, de modo que eso no debe ser el factor determinante. Si usted nos hubiera consultado antes de divorciarse, le habríamos aconsejado que buscara ayuda profesional para salvar su matrimonio. Pero ahora que su exesposo ha vuelto a casarse, todo es completamente diferente. Creemos que usted no debe, de ninguna manera, pedirle que vuelva a su lado. Ahora que su exesposo ha vuelto a casarse, es él quien le ha sido infiel a usted. Aunque muchas iglesias sostienen que eso significa que también usted puede volver a casarse, le aconsejamos que siga los dictados de su propia conciencia, estudie las Sagradas Escrituras y pídale a Dios que le dé sabiduría. Diferentes iglesias interpretan los pasajes bíblicos de diversas maneras. Eso se debe en parte a que todas las Sagradas Escrituras fueron escritas originalmente en hebreo, griego o arameo, y todas han sido traducidas a los idiomas que nosotros hablamos hoy. Algunas palabras tienen varios sentidos y el lenguaje mismo cambia con el paso del tiempo, así que no todos los eruditos están de acuerdo en cuanto a cada detalle de las traducciones. Además, sus creencias personales afectan su comprensión del texto de la Biblia y esa es una razón por la que hay tantas clases de iglesias cristianas. Nosotros creemos que Dios puede hablarle a usted personalmente cuando usted se lo pida en oración. Él puede ayudarle a sembrar con miras al futuro en vez de tratar de desenterrar las cosas del pasado. Con eso termina lo que recomienda Linda, mi esposa. El consejo completo, que por falta de espacio no pudimos incluir en esta edición, puede leerse con solo ingresar en el sitio conciencia.net y pulsar la pestaña que dice Casos y luego buscar el caso 629.
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